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Regional. Yo soy Mixel Montoya y estamos listos para arrancar con todo, para darle play a esas rolitas llegadoras. Vamos a bailar, vamos a cantar, vamos a disfrutar. Es el fin de semana, con las mejores rolitas, las mejores 20 canciones del regional mexicano. Quédese con nosotros, la China lo acompaña por acá con las canciones más solicitadas, lo que usted, mire, quiere escuchar, lo más votado aquí solamente en el Top Regional, acompañado de mucho chismecito. Te traigo actualizaciones, lo que está pasando en la vida de los artistas, si tenemos por acá nuevos lanzamientos, tenemos por acá discusiones, oye, también tenemos muchas noticias y también esas curiosidades tanto de tus artistas favoritos como de su trayectoria. Quédate con nosotros, fin de semana de pasar bien sabroso. ¿Cómo andan? Ya los vi por ahí, ya los vi que andan descansando, otros siguen trabajando, pero sobre todo, pues con toda la buena vibra, ¿verdad? Vamos a despedir este mes de agosto, señoras y señores, fin de semana de decirle adiós a un mes. ¡Qué rápido! Ya nos vamos ahora a septiembre, señoras y señores. ¿Estamos listos para otro mes? ¿En qué momento? Ya nos falta bien poquito para Navidad, Cuando menos pienses, vamos a estar aquí cantando canciones navideñas. Vamos a ver qué nuevas canciones llegan para nosotros en esta temporada, que ya está muy, muy próxima a llegar la temporada navideña, amigos. Cuando menos piensen, ya se nos va a ir este 2026. Y vamos a arrancar con una rolita bien bailadora, llegadora y sabrosa para entrar aquí en este mood del Top Regional. ¿Qué te parece si arrancamos con eso que se titula Naturalita? Una canción muy bonita, sobre todo para nosotras que a veces tardamos mucho tiempo en alistarnos. Mira, aquí no pasa nada, en esta canción lo vas a entender. Una colaboración bien bailable entre Jorge Medina, Josie Cuen y Jorge Caledón, amigos. De hecho, no sé si ya vieron este video, pero es una canción que nos va a poner a bailar y, como te digo, fue grabada en Colombia y destaca porque podemos escuchar tanto el regional mexicano y el vallenato colombiano. Vamos a darle play a este éxito, canción número 20, y así arrancamos. Esto es el Top Regional. Bienvenido, ¡vámonos!

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1: Y ya estamos de regreso, señoras y señores. Esto es el Top Regional con Mixel Montoya. La China te acompaña, te deja por acá los grandes éxitos. Y ya sabes que aquí escuchamos las mejores 20 canciones del regional mexicano. Escuchamos en este momento la canción en la posición número 19. Esto es Noche Perfecta de Calle 24 y Fuerza Régida. O sea, vas a escuchar de todo. Tanto canciones un poquito más relajadas, un poquito más románticas, llegadoras. Canciones también de despecho y sobre todo también estas rolitas que nos ponen a bailar y a cantar a todo pulmón. Quédate que eso se va a poner muy bueno, como eso que te voy a compartir, porque ¿qué crees? Tuvieron que pasar 33 años para que esto fuera una realidad. Estamos hablando de la patrona Yuridia, claro que sí, señoras y señores, y es que Yuridia hace historia y se va a convertir en la primera cantante. Escúchalo, porque esto es historia. Va a ser la primera cantante del regional mexicano en presentarse en el antiguo Foro Sol de la Ciudad de México. Y es que recordemos que figuras como Madonna, Shakira y Britney Spears se han presentado en este recinto en solitario, pero esa será la primera ocasión en 33 años que un artista del regional va a dar un concierto en este estadio. Señoras y señores, ¿qué tal con eso? Oye, le va a ir muy bien. Sabemos que va a lucirse como siempre. La patrona, mira, sabe muy bien cómo hacerlo y en esta ocasión pues sigue cumpliendo otro gran sueño, mi gente bonita. Yuridia va a llegar con las cartas sobre la mesa tour, amigos, para ofrecer dos conciertos que serán el 3 y el 4 de septiembre, demostrando que su voz ya está en las grandes ligas. Bueno, desde hace mucho tiempo, ¿verdad? Claro que sí. ¿Qué te parece si ahora nos vamos con más música? Esto es el Top Regional con Mixel Montoya y llega en este momento la rolita número 18. Súbele, que eso te va a gustar.

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6: Regresamos, mi raza. Yo soy la China Mixel Montoya. Nos vamos ahora con más noticias en el top regional. Y es que dicen que siempre no. Que siempre no se van a divorciar, dicen. Oscar Iván Treviño, vocalista de Duelo, ha confirmado públicamente que pues siempre no se van a divorciar. Y es que después de que en el mes de junio Oscar diera esa noticia y confirmara públicamente el final de su relación sentimental con su esposa, el cantante ahora nos sorprende al aclarar que la pareja no está divorciada y que ambos continúan intentando salvar su matrimonio, amigos. Dicen lo siguiente: no, no estamos divorciados. Seguimos luchando por lo que queremos, por lo nuestro, dice, por nuestra familia. A través de una entrevista, amigos, el vocalista abrió su corazón y habló abiertamente sobre lo que está atravesando junto con su esposa, Cintia, y destacó que pese a todas las dificultades, pues entre ellos continúa existiendo el respeto y el cariño. Además, amigos, también señaló que normalmente prefiere mantener todos estos asuntos personales, pues alejado de los reflectores. Iván Treviño ha reconocido, amigos, que como cualquier pareja, han atravesado diferentes etapas a lo largo de su relación, obviamente, ¿verdad? Hay rachas, hay días buenos, hay días malos, y que solamente están pasando por un momento complicado. Está asegurando que actualmente, pues continúan los dos poniendo de su parte para salir adelante. Aunque todavía están pasando por momentos complicados, estas palabras de Oscar Iván, pues nos dejan ver que ambos mantienen la esperanza para superar esa etapa complicada, amigos. ¿Tú qué opinas respecto a esto? Hasta el momento, amigos, es lo que da a conocer el vocalista de Duelo y estaremos atentos a estos detalles. Pero por el momento, no hay rumores de divorcio. Se cancela, que siempre no. Están luchando por una nueva oportunidad. Que viva el amor, ¿verdad? Que vivan esas oportunidades de seguir creyendo en el amor verdadero. ¡Vámonos con más música, mi raza! Eso es el Top Regional con Mixel Montoya.

mejor del top regional Garmix, el Montoya, y sigan con nosotros por acá con los grandes éxitos. Recuerda que aquí le damos play a las mejores 20 canciones del top regional, lo que tú quieres escuchar, por las que tú votaste, las que sí o sí tienen que acompañarnos en este fin de semana. ¿Y sabes qué? Algo que también te tiene que acompañar, pero diariamente, es esa recomendación que traigo para ti. 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Explora todo lo que tienen para ti y déjate acompañar en donde sea que tú te encuentres. ¿Y qué les parece, mi raza, si en este momento nos vamos con más música? Llega en este momento Luis Alfonso, el Jackie, con Grupo Firme. Eso es, que te quieran bonito. Vámonos con música romántica por acá, canciones llegadoras a través del Top Regional. ¡Vámonos!

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3: Y te invito a que sigas con nosotros disfrutando de grandes éxitos aquí a través del top regional con Mixel Montoya. Y quiero compartirte que Gabito Ballesteros ha presentado oficialmente su nuevo sello discográfico. ¿Qué tal con esto? Dicen que a través de este nuevo proyecto, Gabito Ballesteros busca impulsar a las nuevas generaciones del regional mexicano. Mi gente bonita, hoy estamos impresionados con esto que está haciendo el artista, además de que ya arrancó con todo. Oye, está arrancando con esta nueva etapa en su carrera, lanzando un nuevo sencillo junto a Canito Escalante, Calle 24 y El Bogueto. Pero hay algo que llama muchísimo la atención, amigos, y es que, ¿qué crees? Canito, dicen que por ahí Canito Escalante se ha convertido en el primer artista firmado por ese proyecto que te cuento de Gabito Ballesteros. Con apenas 15 años, amigos, el sonorense Enrique Escalante ya ha comenzado a ganar mucha popularidad a través de redes sociales y pues ahora está dando un paso muy importante en su carrera de la mano de Gabito, confiando en este nuevo proyecto que trae el artista. ¿Qué tal? ¿Será Canito una de las grandes promesas del regional mexicano? ¿Será que ese nuevo proyecto de Gabito lo impulse para alcanzar sus sueños? Estaremos atentos de esto. ¡Vámonos con más música! 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
1: Regresamos, mi raza. Esto es el top regional con Mixel Montoya y acabamos de disfrutar un rolón. Esto se llama De la A a la Z, porque personajes y ángeles azules. Es momento de seguir bailando, de seguir gozando y de disfrutar los grandes éxitos a través del top regional con la China, ya lo sabe. Me encanta poderte acompañar por acá con esas rolitas que llegan directo al corazón. Las que te acompañan en este fin de semana y las que tú quieres escuchar. Recuerda que tú puedes votar por tu rolita favorita. Tú decides cuál es la canción que se mantiene en la posición número 20, cuál va escalando, llega a la 15, a la 10, a la 5 y claramente llega a la posición más esperada, la número 1. Lo mejor del regional mexicano ya está sonando aquí. Así que si no quieres perderte ningún detalle, sigue con nosotros y claramente mantente conectado a través de mis redes sociales. Mixel Montoya a través de Facebook, Instagram y TikTok. Así es como puedes encontrarme. Sigue con nosotros disfrutando de este bonito fin de semana en compañía de la China Mixel Montoya. ¿Qué es lo que quieres escuchar? Dime por allá, te espero a través de redes sociales. Vámonos ahora con más rolitas llegadoras. ¿Qué te parece si en este momento nos vamos a escuchar a Calibre 50? Esto es Ni Problema. Súbele a través del Top Regional. ¡Vámonos!

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sigue con nosotros, más llegador que nunca. Acabas de escuchar a Calibre 50 con esto que es Mi Problema, canción número 12, que ya disfrutas a través del Top Regional. Y vámonos ahora con más noticias. Oigan, obviamente hemos disfrutado en algún momento de nuestra vida esta rolita que es La Chona, ¿sí o no? Arriba yo, mi papá y La Chona. ¡Vámonos! A mí me encanta, amigos. Obviamente la bailamos en las fiestas, en las reuniones, en la casa, cuando suena en la radio. Es un rolón, es un clásico, como dicen por ahí, es cultura general, mi raza. Pues hoy quiero platicarles acerca de ese gran éxito, amigos, La Chona, que fue compuesta en apenas 5 minutos. ¿Tú lo sabías? Un rolón, amigos, de los Tucanes de Tijuana. Y de hecho fue compuesta por Mario Quintero en 1995 y te traigo estos detalles. Y es que quiero platicarte que esta canción fue compuesta, como te digo, en 5 minutos después de que Tomás Acevedo, un locutor de radio de Ensenada, Baja California, le pidiera una canción inspirada en, ¿quién crees? En su esposa. Claramente, de ahí nació esta inspiración. Y lo que había comenzado, fíjate, como una petición, pues terminó convirtiéndose en uno de los mayores éxitos de los Tucanes de Tijuana, como que no se esperaban que eso fuera a resultar de esa forma, amigos. Quintero reconoce que este tema le dejó una importante enseñanza en la composición y dice: tuve que aprender a hacer música, música sencilla y confiar en la inspiración. Ahora sí que a Mario le tocó confiar en el proceso. Durante 31 años, mi raza, esta canción ha pasado de generación en generación. ¿Quién no conoce La Chona? ¿Quién no la ha bailado, pues? Y bueno, mientras La Chona se siga escuchando, mientras La Chona siga siendo todo un éxito, amigos, los Tucanes de Tijuana, pues se encuentran preparándose ya para celebrar estos 40 años de trayectoria. El próximo año van a estar celebrando todos estos años, como te digo, se dicen fácil. Oye, pero 40 años, imagínate por cuántos momentos han tenido que pasar como agrupación, momentos buenos, malos, pero aquí siguen, al pie del cañón, siguen preparándonos nuevos éxitos, nuevas canciones y sobre todo pues recorriendo el mundo con estos grandes clásicos. ¿Quién ama a La Chona? Yo me apunto por acá. Vámonos con más éxitos. Estás escuchando el Top Regional con la China Mixel Montoya. Esto es Aquí Es, con la original banda El Limón, canción número 11. Vámonos a escucharla. ¡Vámonos!

Top Mixel Montoya está al aire a través del Top Regional. Y a ver, vamos a hablar serios, amigos. Vamos a poner serios en este programa, en esta emisión. Y es que yo quiero preguntarles así en confianza. ¿Ustedes son migajeros? A ver, no me digan que no y a lo mejor ahí me salen con una historia. Nos vamos a poner aquí en confianza. Yo no voy a juzgarlos, amigos. Voy a escuchar, puede que me ría poquito. No, no es cierto. No me voy a reír, no los voy a juzgar. Pero yo creo que en algún momento de nuestra vida todos hemos sido un poquito migajeros o a veces se nos puede ir la mano. A ver, ¿ustedes han sido migajeros? Coméntame por acá a través de redes sociales, Facebook, Instagram y TikTok. Me encuentras como Mixel Montoya. ¿Por qué somos migajeros, mi raza? Hoy quiero platicar acerca de este tema con ustedes. Vamos a debatir. A ver, si han sido migajeros, es bueno ser migajero, dices tú, hasta cierto punto, pues, a lo mejor estiramos un poquito, como dicen por ahí, la liga. Ya si vemos que no, pues regresamos otra vez, porque no podemos perder nuestra dignidad, ¿verdad? Hay un cierto límite que no debemos de pasar. Pues bueno, los expertos dicen que somos migajeros por diferentes situaciones. Por ejemplo, dicen que porque tenemos esta adicción a la dopamina. Dicen que la inconsistencia en el cariño, mi raza, activa el cerebro de forma similar a una máquina tragamonedas, fíjate. Recibir afecto a veces sí y a veces no genera una esperanza intermitente que te engancha. Y es que sí, amigos, somos migajeros porque a lo mejor no son sinceros con nosotros. No son claros desde un inicio. A veces te dan alas y ya después te dicen que siempre no. Te ha pasado, ¿verdad? Pues bueno, también los expertos dicen que somos migajeros porque tenemos miedo a la soledad y al vacío. ¿Qué tal? Salir de estas relaciones implica que tengas a lo mejor que enfrentarte a un tiempo incómodo de silencio, de incertidumbre, pues a muchos de nosotros no nos gusta. Otros llegamos a ser migajeros porque estamos buscando esta cierta validación en los demás o este historial de apego. ¿Tú eres migajero? Pues bueno, si mi raza es migajera, pues ¿qué te parece si en este momento le damos play a una canción migajera? Eso se llama Etapa Migajera de los Rojos, mi raza. Canción número 9 aquí a través del Top Regional. Saludos para toda mi raza migajera, como los quiero. Vámonos con más música.

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el Top Regional, esto es Para Que Ya No Duela, de Agrupación Duelo. Ya lo sabes, las mejores 20 canciones las estás disfrutando en este fin de semana. Bien bailable, con canciones que llegan directo al corazón para cantarlas con todo el sentimiento, mi raza. Ya estamos despidiendo un mes, amigos, ya se nos va agosto, ya casi llega septiembre y yo le pregunto cómo va. ¿Cómo va en este 2026? ¿Ha sido un buen año? ¿O dice usted, ay, ya por favor, acábate 2026? Para nada ha sido mi año. Y es que a veces pasa, amigos. A mí me pasa más en esta temporada del año, como que yo siento que estos no son mis meses. Así como hay temporadas buenas en los trabajos, ¿no? Que dices tú, esta temporada es temporada baja. Pues yo siento que a mí esta temporada del año siempre sucede algo, como que no estoy vibrando alto, como dice la chaviza, como dice la raza por ahí. Como que siento que estos no han sido mis meses. Métele nitro, papi. Métele nitro hasta 2026, que queremos ver qué viene más adelante. ¿A ti te está yendo bien? ¿Te has cumplido a ti mismo? ¿Estás cumpliendo tus propósitos de año? ¿O me dices, mi china, no me toques esas fibras sensibles? Ya después vemos esos hábitos que habíamos dicho al inicio del año. Al inicio del 2027 vemos. Cuéntame por acá. Y oye, también quiero que me cuentes qué quieres escuchar. ¿Cuál es esa rolita que quieres que se mantenga en el Top Regional? ¿Cuál es tu artista favorito? ¿Te gustan estas rolitas o dices tú, mira, mi china, póngame a este artista, Julión Álvarez, quiero escuchar a Espinoza Paz, quiero escuchar a Edén Muñoz, ¿qué es lo que quiero escuchar? Usted sabe que aquí podemos complacerlo. Mándeme mensajito a través de Facebook, Instagram y TikTok para que siga disfrutando del Top Regional. Las mejores rolitas que nos ponen a disfrutar este fin de semana. ¡Vámonos, mi raza, ahora con este rolón que es Osadía! Rolita de Cristian Castro y Edén Muñoz, canción número 7 a través del Top Regional. ¡Vámonos!

China, claramente. Estamos por acá disfrutando de grandes éxitos. ¿Qué te parece si seguimos escuchando buena música? Grandes éxitos. Las mejores canciones del regional mexicano suenan a través del Top Regional. Vámonos ahora con Espinoza Paz y La Fiera. Esto es Yo No Dije. ¡Vámonos! ¡Vámonos!

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escuchan a través del Top Regional con la China Mixel Montoya, mi raza. Seguimos por acá con grandes éxitos y también buenas recomendaciones. 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Y nos vamos con más música, mi raza. Llega en este momento la rolita número 3. Ya estamos llegando a las canciones más pedidas, lo más sonado, se viene lo más bueno. Eso es Los Dos de Tamaulipas con esto que se titula La Clica. ¡Vámonos!

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1: Y claramente aquí le damos play a los grandes éxitos, mi raza. Esto es el Top Regional con Mixel Montoya. Espero que usted se la esté pasando bien sabroso, pero ¿qué cree? Ya me voy. Es momento de despedirme, pero no sin antes, obviamente, irnos con la rolita número uno. Yo sé, aquí le damos play a canciones bien buenas, a canciones llegadoras. Y porque tú lo pediste, porque tú así lo quieres, porque tú has votado por ella, en un momento más vas a conocer esa rolita ganadora. Pero antes, quiero desearte un bonito fin de semana, que la pases bien sabroso, que comas bien rico, que disfrutes estas rolitas, nuestra programación, y claramente yo regreso el próximo fin de semana para seguirte acompañando. Recuerda que si quieres escuchar a tu artista favorito, quieres recomendarme alguna rolita, alguna noticia del momento, algo que quieras escuchar aquí, comunícate conmigo, sígueme a través de mis redes sociales, déjame el mensajito por ahí, mi China, Mixel Montoya, quiero escuchar esto, quiero mandarle saludos a alguien especial, o estoy cumpliendo años, o un chismecito que quieras ahí platicar conmigo, mándame a través de redes sociales, Facebook, Instagram y TikTok, me encuentras como Mixel Montoya. ¡Pasen bonito fin de semana, mi raza, mi gente latina! Gracias por estar con nosotros. Vámonos ahora con canción número uno, cual crees que sea. Pues ya tenemos canción ganadora. Eso es Hasta Nuevo Aviso de Cornelio Vega, fíjate, y su dinastía. ¡Vámonos! Rolita número uno, rolita ganadora de este fin de semana en el Top Regional. ¡Vámonos!
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1: Y como dijera mi compa Elías Medina, no hay hombres fieles, no hay hombres fieles. ¿Qué onda? ¿Cómo estamos, señoras y señores? ¿Cómo les va? Así, así, en ese tono va hoy el programa. Vengativo. ¿Cómo están? ¿Cómo les va? Qué gusto saludarles. Bienvenidos y bienvenidas a toda banda. Ya estamos listos para llevarles la mejor música. 2 horas. ¿Cuántas son? 2 horas nomás. Ay, no. Esto va a volar, compadre. ¿Qué les digo? Pero bueno, disfrútenos mientras estemos aquí. Mi Prado, bienvenido, como siempre. Es un placer tenerlo por acá hoy, muy relajado como el mango. Bienvenidos todas y todas, quédense, traemos buena música, buenos chismes. Ay, vamos a hablar de la gente y todo un poco, así que ustedes miren, quédense donde están, acomódense bonito, súbale al radio y ahí me deja. Gracias a todas las estaciones donde estamos transmitiendo a partir de este momento a toda banda. Gracias, gracias, gracias por acompañarnos y transmitirnos. Bienvenidos y bienvenidas, yo soy Emi Paulina y comenzamos, señores y señores. ¡Suelta!

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1: ¡Ay, qué bonito es comenzar así el último fin de semana de agosto! ¡Dolidos! Oiga, Produ, hoy sí no vamos a bailar, no te voy a obligar a bailar. Es más, hoy vamos como que a sufrir, compadre. Vamos a chillar juntos. Traemos una programación de esas de las que el programador esta semana se me hace que lo dejaron. Lo abandonaron, le dijeron que no. Lo cambiaron por otro. O algo así, porque ay, la programación viene. ¡Ay! ¡Llegadora! Bueno, hablando de cosas bonitas y de canciones chidas, ahí van las más feas de la semana. ¡Uy, Moy Bobadilla! ¡Ay, qué trancazo le metieron al pobre Moy Bobadilla! Le aventaron una lata de cerveza y le dio en la boca del estómago, en la mera pancita, le sacaron el aire al Moy Bobadilla. ¡Pobrecito! Digo, no fue en la cara, al menos. La de mi talismán de Moy Bobadilla está muy bien, muy sonada, muy pedida, muy tocada. Que me maten las penas de Pancho Barraza también. Osadía de Edén Muñoz y Cristian Castro sigue rifando. Andamos ready de los Tucanes de Tijuana, que yo siento, fíjate, que cuando salga la de El Tucanazo con Pitbull, uy, eso se va a ir para arriba. Y todo lo fue de Lenín Ramírez, que también me la siguen pidiendo. Muchas gracias. Nos la siguen pidiendo. Muchas gracias por pedir todas sus canciones. Son sus temas favoritos. 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
2: Les voy a confesar la verdad. La consentida de esta semana es puro gustito mío. Ahora sí me van a disculpar, pero es que esta semana me encontré con varios amigos que estaban reunidos escuchando a los Pequeños Musical, la banda más romántica de América. Y la verdad es que nos pusimos a platicar de tantas canciones que nos han hecho felices y nos han hecho llorar y nos han hecho bailar de la Pequeños Musical. Si no lo sabes, aquí te lo platico. El concepto nació en 1990, ya tiene bastante rato, en Jalisco. Eran 8 músicos solamente, la Pequeños Musical. Y de hecho, en la agrupación, creo, todavía están por ahí 3 de sus líderes fundadores, por así decirlo, ¿no? Rogelio García, que es guitarrista y líder. Jorge Ramírez, bajista. Y Gerardo Franco, don Gerardo Franco, que es compositor y teclados, el que le ha hecho la gran mayoría de canciones a la Pequeños Musical y puro éxito. Bueno, en el 91 ya grabaron su primer disco, que se llamó De Brinquito, con Mueca Music. Después firmaron con 10 años de exclusividad con MCM, que después fue absorbida por Warner Music. Y ahí salieron Un Loco Solitario, Romántico Incurable. Ya por ahí del 2004 se fueron a Alaska Records, que es donde están actualmente. Y también salieron muchas canciones: Ganas de Ti, Libre de Culpa, Mentira, Por Mis Defectos, Regresando, Me Encantaría. Ay, tienen muchas canciones, tienen muchos éxitos. Tienen hasta un disco con mariachi, que sería bueno que lo estuvieras escuchando ahorita que llega ya el mes de septiembre, mes de la independencia y todo eso, o el mes de la herencia hispana también, que es entre septiembre y octubre. El disco se llama El Grito de Dolores. ¡Vámonos con más! Hoy la consentida de la semana, la Pequeños Musical. ¡Vámonos con más! Ya regresamos a toda banda.

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3: Les traigo una historia buenísima. De esas historias que tú quisieras que fueran tuya o mía. De esas que dices, ¿por qué no nací rico? ¿Por qué no soy ese bebé que cambian en el hospital, que lo intercambian y se lo lleva a la familia pobre y en realidad perteneces a una familia muy rica y adinerada? Algo así le pasa a este muchacho sin deberla ni temerla, Clement, que a partir de ahorita será Clemente Van den Kerkhove, una cosa así. Tiene 26 años. Este muchacho. Resulta que él vivió su vida normal, ¿verdad? Él nació allá por 1990, todo bien, su vida tranquila. Cuando cumplió 16 años, su mamá le dijo: mijo, usted no es un cualquiera, usted no es un don nadie. Su papá es príncipe. ¡Oh, qué cosa! Sí, resulta que el papá de este muchacho es el príncipe Laurent, es el hermano menor del rey Felipe en Bélgica. Bueno, se enteró este muchacho a los 16 años, pero fue hasta los 20 años que dijo, a ver, vamos a contactar a mi apa, a ver si me quiere o no me quiere. Entonces buscó al señor príncipe Laurent y todo bien, hasta eso, don Laurent, bien buena onda, mira, dijo, pues vamos haciendo la prueba genética. Se hicieron la prueba hace 6 meses y hace unas semanas les confirmaron. El caso es que el muchacho efectivamente es hijo del príncipe Laurent. Aquí le va el problema. No tendrá funciones oficiales, no tendrá asignación económica, ni derecho de sucesión al trono. Uy, así que chiste. Lo único es que tal vez le toque un cachito de la herencia cuando don Laurent cuelgue los tenis. Que para eso quién sabe cuánto falte, porque está joven todavía el señor. Entonces, está trabajando en una cafetería el chavo. Y ya sabemos que es el hijo del señor príncipe, pero pues como si no lo fuera. Ay, qué triste historia. Ya no me gustó. Ahora es que más ya regresamos a toda banda.

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2: ¡Que levante la mano quien tiene celebración! ¡Inviten! Lo que sea, que si ya se acabó el mes, fiesta, échele, invítenos, pasen la dirección. Andamos surgidos de fiesta, porque ahora sí no tenemos a quién festejar. Saludos para todos aquellos que nos están escuchando en diferentes frecuencias, en diferentes ciudades, a mi gente de Sinaloa, mi gente de Nayarit, mi gente de Chiapas, mi gente del Estado de México, mi gente de Veracruz, todo lo Veracruz es bello, mi gente de Michoacán, mi gente de Zacatecas, de todos lados le mando un abrazo enorme, arriba ese ánimo. Gracias por estar en la sintonía y felicidades. De verdad, si tienes alguna celebración especial, pues ni modo, no invitaste, pero celébralo. Queremos pastel, pastel, pastel. 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No diga que no les dije, ya regresamos a todos.

canción que dice ese par de anillos, ay, con nuestros nombres grabados. Qué bonita canción. Yo me acuerdo que me la cantaban cuando estaba yo en la pancita, me arrullaban con eso. Es que es del 91. Ya tiene rato ya la canción. Viento y Sol, el álbum Par de Anillos y la canción Par de Anillos. Ese álbum fue lanzado en octubre del año 1991. Ay, ¿qué pasaba en 1991 en el mundo? Ahorita te digo, ¿pero dónde estabas tú? Cuéntamelo todo. ¿Ya estabas en este lado? ¡Uy, qué bonito! Hiciste aquí la familia, aquí se quedaron, ¡qué padre! ¿O estabas todavía en México? ¿Andabas todavía en Honduras? ¿Andabas todavía en Guatemala? ¡Precioso! ¿Ya habías nacido o no habías nacido tampoco? Bueno, México, el 1 de octubre inicia transmisiones en la televisión mexicana, el canal infantil SAS. Yo nunca supe de esa, que dice que era un canal de televisión de programación infantil, juvenil, anime y cultura geek. Nunca supe. Aquí en Estados Unidos, en el mes de octubre, el 15 de octubre, el Senado confirmó a Clarence Thomas como juez de la Suprema Corte de Justicia tras una intensa y polémica audiencia sobre acusaciones de acoso sexual. El 16 de octubre ocurrió la masacre de Killen en Texas. Un hombre desvivió a 23 personas en un restaurante y después se desvivió a sí mismo. El 20 de octubre, el incendio forestal de Oakland Hills, en California, con 25 fallecidos, miles de viviendas destruidas. Bueno, el 27 de octubre, los Minnesota Twins ganaron la Serie Mundial de Béisbol. En el mundo, ¿qué pasaba? El programador finlandés Linus Torvalds anuncia públicamente el 5 de octubre, por primera vez, el desarrollo del núcleo del sistema operativo Linux. Bueno, vámonos con más, ya regresamos. Seguimos a toda banda. ¡Suéltala!

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1: Hoy ha sido día de historias, señoras y señores. Historias. Y les traigo otra. Chismecito caliente. Chisme caliente. Bueno, ya saben que fue el aniversario luctuoso de Juan Gabriel este 28. ¿Qué más? Que se hicieron muchos homenajes en honor, obviamente, a Juan Gabriel, homenajes póstumos y todo eso. La familia está haciendo varias cosas por ahí en Ciudad Juárez. Se dio esta proyección en cine, se comenzó esta proyección en cine de el primer Bellas Artes de Juan Gabriel, que se está proyectando en México, que se va a proyectar en Estados Unidos en los cines y todo eso. ¡Hombre, se va a poner buenísimo! Ok, pero entre tanta cosa, se apareció Jan Aguilera. Jan Aguilera es uno de los hijos de Juan Gabriel, de los que casi no aparecen porque siempre es Iván el que está ahí al frente de todo, ¿no? Pero le preguntaron a Jan Aguilera, a ver, Jan, a ti, ¿quién te gustaría que interpretara las canciones de Juan Gabriel? Y dice Jan Aguilera, pues a mí me encantaría que interpretara Bad Bunny. ¡Bad Bunny! ¿Cómo de que no? Imagínense ustedes a Bad Bunny cantando Amor Eterno. ¡Santo cielo! O yo no sé, digo, otra de las icónicas, ¿no? No tengo dinero, cosas así. Bueno, y Natalia Lafourcade, que bueno, Natalia Lafourcade, maravillosa, ya hizo también una colaboración en algún momento con Juan Gabriel. Pero esa es la opinión de Jan Aguilera, señoras y señores, y yo aquí se los platico. 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Sí, señor. Vamos, caballos, regresamos a toda banda.
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1: La importancia del entretenimiento en nuestra vida. Te voy a platicar, ¿a ustedes les gusta ver series? A mí me encantan las series policíacas y las series de hospitales. Ah, soy re fan. Aprende uno muchas cosas y también se ilusiona uno de cómo atienden el, según las series, a los pacientes, ¿no? Les voy a contar esta. Resulta que ahí en Alemania sucedió un caso de un paciente que estaba sufriendo graves problemas de salud. Tenía insuficiencia cardíaca, pérdida de audición, pérdida de visión, y le estaban haciendo un montón de estudios al pobre hombre de 55 años y no le encontraban motivo, razón o circunstancia a lo que él tenía. Pero uno de los médicos, muy fan del Dr. House, de la serie, uno de los médicos recordó que en un episodio del Dr. House se investigaba una intoxicación por cobalto relacionada con una prótesis de cadera y tenía más o menos el paciente ahí en la serie esos mismos síntomas que tenía el paciente real. Entonces agarraron el equipo médico, analizaron los niveles de cobalto del señor y efectivamente estaban elevadísimos porque tenía una prótesis y estaba desgastada, una cosa así. Dijeron, ¿sabe qué? Le vamos a reemplazar su prótesis, señor. Se la reemplazaron. ¿Y qué creen? ¿Mejoró el hombre? Casi, casi que se curó. Y bueno, pues el caso fue tan extraordinario que terminaron publicándolo en una revista médica con el título que decía: intoxicación por cobalto diagnosticada con la ayuda del Dr. House. Es maravilloso. Me encantó. Bueno, es que mañana regresamos. Historias, historias. Seguimos a toda banda.

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2: Ay, no puede ser posible. Me encontré esto y se los tengo que platicar. ¿Ustedes sabían que es un delito abrir el correo que te llega a tu casa y que no va para ti? O el paquete. Va, llega un paquete, una carta a tu casa, ¿no? A la puerta de tu casa, te lo llevan ahí de correos y todo eso, pero no va dirigido a ti. O sea, tiene otro nombre o va para otra dirección, pero pues la dejaron ahí contigo. Tiene consecuencias legales graves, mi gente, graves, no cualquier cosa. Es un delito federal. Y según el título 18, sección 1702 del Código de los Estados Unidos, destruir la correspondencia o abrir paquetes y cartas dirigidas a otra persona de manera consciente se castiga con multa de $250,000 y hasta 5 años en el fresco bote. Hay que tener cuidado. Ya el servicio postal ya advirtió que el correo entregado por equivocación debe manejarse siguiendo ciertas cierto caminito, pues ahí les va. ¿Qué debemos hacer si tú recibes un correo que pertenece o un paquete que pertenece a otra persona? Escríbele ahí, para empezar escribe, no vive en esta casa, en la correspondencia, sin borrar ni cubrir la dirección impresa, y la pones en el buzón o se la entregas al empleado postal, ¿ok? Lo más pronto posible. Ahora, si tú lo destruyes o lo conservas, tú dices, ay, bueno, pues hay que queden, no sé ni de quién es. Oigan, o lo tiras a la basura, es otro error. Error, porque igual te pueden multar $250,000. Eso dependiendo del estado donde estés, porque si no pueden haber multas adicionales. En resumen, tenga mucho cuidado. Ojo, mucho ojo. Ahora es que no, ya regresamos. Seguimos.

Y nos vamos con el dato. Dato interesante. Le vamos a hacer coreografía también a esta, ¿eh? Bueno, hay una fruta que sabe a pudín de chocolate, pero no es pudín de chocolate, es una fruta. Es de América Central y del Sur. Oiga, no la conozco. No, ¿alguien conoce esta fruta? Dice que se llama zapote negro y que sabe a chocolate y a natillas dulces. No sé por qué razón yo no conozco esta fruta. Y se me antoja cada vez que leo este dato, se me antoja, señores. Pero bueno, un día. ¿Qué más? Dato interesante. Se puede escuchar... ¡Ay, eso está increíble! Se puede escuchar el latido de una ballena azul, o sea, el latido de su corazón, pues, a más de 3 kilómetros de distancia. ¡Santo cielo! Las ballenas azules pesan una media de entre 130 mil y 150 mil kilogramos. Y su corazón aproximadamente pesa 180 kilogramos. Pues, ¿cómo no? Tremendo tamañote si se escucha. ¡Atención, mi gente! 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Pero ahora, Scarma, ya regresamos. Ya casi se termina el programa. Seguimos a toda banda.

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11: Eso es todo. Ya andamos de regreso, toda banda. Oigan, traigo otro chisme. Me dolió en el corazón y en el alma. Fíjense, ¿se acuerdan ustedes de los capibaras? De esta gira que traía el Coyote y Chuy Lizárraga, que por cierto se supone que se llevaban muy bien, muy compas, muy acá, y todo el mundo tenían ahí sus páginas de Facebook y todo el mundo les comentaba y les decía qué padre, pero nomás hubo gira para los Estados Unidos, o sea, de este lado, y resulta que el Coyote no tiene su visa, no tenía su visa, y ahí vino el pleito. porque entonces tuvo que cubrirlo Julio Preciado. ¿Se acuerdan de ese alboroto que se dio la vez pasada, hace unos meses? Terminaron peleados, pues. Los capibaras ya no son los capibara. Terminaron de pleito, ya ni se hablan. Los que eran compadres, amigos del alma, ya ni se hablan. ¡Pero eso no es todo! La traición no termina ahí. Resulta que ahora viene esta nueva gira que se llama El Show de Chuy Lizárraga. ¿Con quién cree que lo va a hacer? Chuy Lizárraga y Julio Preciado. ¡Papá! Y todavía dice don Chuy Lizárraga, no, pues es que no es exclusivo con Julio, dice. En algunas va a estar ahí de invitado el flaco. Hasta el flaco salió raspado porque todo el mundo ya se enteró de esta gira de Chuy Lizárraga y Julio Preciado. Y bueno, en México es donde nació nada más el alboroto de que no es posible, le dio una puñalada por la espalda a su compadre, no van a hacer nada si los capibaras ser el coyote, él tiene el vocerrón y que no sé qué, ya saben cómo es la gente, igual que yo. Andamos disidiosos. Pero bueno, se va a poner muy bien. Fíjate, comienzan el 12 de septiembre en Palm Desert, California. Se van al T-Mobile en Las Vegas el 13. Terminan en Atlanta. ¡Ojo! Y el 31 de octubre. ¿Qué les parece? ¿Qué les parece? ¡Vámonos, que no haya regresado!

0: Juan, con este programa le estamos diciendo adiós a agosto, ¿verdad? Y ya viene septiembre y sus posadas. Septiembre y sus posadas septembrinas. Oiga, ¿sabe qué? Vamos a comenzar, bueno, el otro fin de semana, el primer fin de semana, por así decirlo, de septiembre es fin de semana largo, muchachos. ¿Que tienen preparado algo? ¿Qué vamos a hacer? Cuéntenlo. Antes de irme, porque pues ya estoy en la recta final, déjenme platicarles, como siempre, las celebraciones de la próxima semana para que no te agarren en curva. 1 de septiembre, Día Mundial de la Dactiloscopía. Ya, 31, ya, ¿por qué te lo digo? Ya acabó. Día Internacional de los Primates también. El 2 de septiembre, Día Global de Adquisición de Talento. Oigan, el 4 es el Día Internacional del Taekwondo. También el Día de la Salud Sexual. Para que se anden cuidando. ¿Qué celebración? ¿Qué más celebraciones hay? Nada, ¿verdad? Hasta el 5 de septiembre, Día Mundial de la Barba. Bueno, ya me voy, pásenla bien bonito, que tengan un maravilloso e increíble lo que resta este fin de semana. Sigan portándose como les da la gana. Y ya nos escucharemos el próximo fin de semana. Largo, largo y todo, pero aquí vamos a trabajar, mi produ, ¿sí o no? Yeah. Así hacemos, aquí trabajamos todos los días, hombre. Nos encanta trabajar para ustedes. Yo sé que hay mucha gente que también va a estar en el jale, de alguna manera, no a todos les dan el día. Bueno, pórtense bien, que estén súper, súper increíblemente bien para comenzar el mes de septiembre, como debe ser, oiga. Pásenlo bien bonito, soy mi Paulina. Hasta la próxima, gracias, produ. Como siempre, un placer compartir contigo. Esto fue A Toda Banda. Bye, bye.
1: Y ahí le va un saludo para la familia.

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soy Michelle Montoya y estamos listos para arrancar con todo, para darle play a esas rolitas llegadoras. Vamos a bailar, vamos a cantar, vamos a disfrutar. Es el fin de semana, con las mejores rolitas, las mejores 20 canciones del regional mexicano. Quédese con nosotros, la China lo acompaña por acá con las canciones más solicitadas, lo que usted, mire, quiere escuchar, lo más votado, aquí solamente en el Top Regional, acompañado de mucho chismecito. Te traigo actualizaciones, lo que está pasando en la vida de los artistas, si tenemos por acá nuevos lanzamientos, tenemos por acá discusiones, oye, también tenemos muchas noticias y también estas curiosidades tanto de tus artistas favoritos como de su trayectoria. Quédate con nosotros, fin de semana de pasarla bien sabroso, ¿cómo andan? Ya los vi por ahí, ya los vi que andan descansando, otros siguen trabajando, pero sobre todo, pues con toda la buena vibra, ¿verdad? Vamos a despedir este mes de agosto, señoras y señores, fin de semana de decirle adiós a un mes. ¡Qué rápido! Ya nos vamos ahora a septiembre, señoras y señores. ¿Estamos listos para otro mes? ¿En qué momento? Ya nos falta bien poquito para Navidad, Cuando menos pienses, vamos a estar aquí cantando canciones navideñas. Vamos a ver qué nuevas canciones llegan para nosotros en esta temporada, que ya está muy, muy próxima a llegar la temporada navideña, amigos. Cuando menos piensen, ya se nos va a ir este 2026. Y vamos a arrancar con una rolita bien bailadora, llegadora y sabrosa para entrar aquí en este mood del top.

Regional, ¿qué te parece si arrancamos con eso que se titula Naturalita? Una canción muy bonita, sobre todo para nosotras que a veces tardamos mucho tiempo en alistarnos. Mira, aquí no pasa nada, en esta canción lo vas a entender. Una colaboración bien bailable entre Jorge Medina, Josie Quen y Jorge Caledón, amigos. De hecho, no sé si ya vieron este video, pero es una canción que nos va a poner a bailar y, como te digo, fue grabada en Colombia y destaca porque podemos escuchar tanto el regional mexicano y el vallenato colombiano. Vamos a darle play a este éxito, canción número 20, y así arrancamos. Esto es el Top Regional. Bienvenido, ¡vámonos!

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1: Y ya estamos de regreso, señoras y señores. Esto es el Top Regional con Mixel Montoya. La China te acompaña, te deja por acá los grandes éxitos. Y ya sabes que aquí escuchamos las mejores 20 canciones del regional mexicano. Escuchamos en este momento la canción en la posición número 19. Esto es Noche Perfecta de Calle 24 y Fuerza Régida. O sea, vas a escuchar de todo. Tanto canciones un poquito más relajadas, un poquito más románticas, llegadoras. Canciones también de despecho y sobre todo también esas rolitas que nos ponen a bailar y a cantar a todo pulmón. Quédate que eso se va a poner muy bueno, como eso que te voy a compartir, porque ¿qué crees? Tuvieron que pasar 33 años para que esto fuera una realidad. Estamos hablando de la patrona, Yuridia, claro que sí, señoras y señores. Y es que Yuridia hace historia y se va a convertir en la primera cantante. Escúchalo, porque esto es historia. Va a ser la primera cantante del regional mexicano en presentarse en el antiguo Foro Sol de la Ciudad de México. Y es que recordemos que figuras como Madonna, Shakira y Britney Spears se han presentado en este recinto en solitario, pero esa será la primera ocasión en 33 años que un artista del regional va a dar un concierto en este estadio, señoras y señores. ¿Qué tal con eso? Oye, le va a ir muy bien. Sabemos que va a lucirse como siempre. La patrona, mira, sabe muy bien cómo hacerlo y en esta ocasión pues sigue cumpliendo otro gran sueño, mi gente bonita. Yuridia va a llegar con las cartas sobre la mesa tour, amigos, para ofrecer dos conciertos que serán el 3 y el 4 de septiembre, demostrando que su voz ya está en las grandes ligas. Bueno, desde hace mucho tiempo, ¿verdad? Claro que sí. ¿Qué te parece si ahora nos vamos con más música? Esto es el Top Regional con Mixel Montoya y llega en este momento la rolita número 18. Súbele que eso te va a gustar.

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2: Regresamos, mi raza. Yo soy la China Mixel Montoya. Nos vamos ahora con más noticias en el top regional. Y es que dicen que siempre no, que siempre no se van a divorciar, dicen. Oscar Iván Treviño, vocalista de Duelo, ha confirmado públicamente que pues siempre no se van a divorciar. Y es que después de que en el mes de junio Oscar diera esa noticia y confirmara públicamente el final de su relación sentimental con su esposa, el cantante ahora nos sorprende al aclarar que la pareja no está divorciada y que ambos continúan intentando salvar su matrimonio, amigos. Dicen lo siguiente: no, no estamos divorciados. Seguimos luchando por lo que queremos, por lo nuestro, dice, por nuestra familia. A través de una entrevista, amigos, el vocalista abrió su corazón y habló abiertamente sobre lo que está atravesando junto con su esposa, Cintia, y destacó que pese a todas las dificultades, pues entre ellos continúa existiendo el respeto y el cariño. Además, amigos, también señaló que normalmente prefiere mantener todos estos asuntos personales pues alejado de los reflectores. Iván Treviño ha reconocido, amigos, que como cualquier pareja han atravesado diferentes etapas a lo largo de su relación, obviamente, ¿verdad? Hay rachas, hay días buenos, hay días malos, y que solamente están pasando por un momento complicado. Está asegurando que actualmente pues continúan los dos poniendo de su parte para salir adelante. Aunque todavía están pasando por momentos complicados, estas palabras de Oscar Iván pues nos dejan ver que ambos mantienen la esperanza para superar esa etapa complicada, amigos. ¿Tú qué opinas respecto a esto? Hasta el momento, amigos, es lo que da a conocer el vocalista de Duelo, y estaremos atentos a estos detalles. Pero por el momento, no hay rumores de divorcio. Se cancela, que siempre no. Están luchando por una nueva oportunidad. Que viva el amor, ¿verdad? Que vivan esas oportunidades de seguir creyendo en el amor verdadero. ¡Vámonos con más música, mi raza! Eso es el Top Regional con Mixel Montoya.

top regional con Mixel Montoya y sigan con nosotros por acá con los grandes éxitos. Recuerda que aquí le damos play a las mejores 20 canciones del top regional, lo que tú quieres escuchar, por las que tú votaste, las que sí o sí tienen que acompañarnos en este fin de semana. Y ¿sabes qué? Algo que también te tiene que acompañar, pero diariamente, es esta recomendación que traigo para ti. Quiero invitarte a que vayas a conocer a mis amigos en nuevaonda.com. ¿Qué vas a poder encontrar aquí? Aquí te lo explico. 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Es el lugar perfecto para escuchar algo diferente mientras vas en camino al trabajo, mientras estás haciendo ejercicio, mientras estás en casa o simplemente, mira, quieres relajarte un momento. 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Me encanta darme la vuelta por acá, por nuevaonda.com, porque por ahí encuentro contenido que a mí me gusta. Además de que constantemente están actualizando esta página para que tú todos los días tengas información reciente, información confiable y pues chismecito del bueno. Así que, si tú también te quieres mantener entretenido y sobre todo informado, date la vuelta en ese momento por su página nuevaonda.com. Explora todo lo que tienen para ti y déjate acompañar en donde sea que tú te encuentres. ¿Y qué les parece, mi raza, si en este momento nos vamos con más música? Llega en este momento Luis Alfonso, el Jackie, con Grupo Firme, eso es, Que Te Quieran Bonito. Vámonos con música romántica por acá, canciones llegadoras a través del Top Regional. ¡Vámonos!

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14: Y te invito a que sigas con nosotros disfrutando de grandes éxitos aquí a través del Top Regional con Mixel Montoya. Y quiero compartirte que Gabito Ballesteros ha presentado oficialmente su nuevo sello discográfico. ¿Qué tal con esto? Dicen que a través de este nuevo proyecto, Gabito Ballesteros busca impulsar a las nuevas generaciones del regional mexicano. Mi gente bonita, hoy estamos impresionados con esto que está haciendo el artista. Además de que ya arrancó con todo, oye, está arrancando con esta nueva etapa en su carrera, lanzando un nuevo sencillo junto a Canito Escalante, calle 24 y El Bogueto. Pero hay algo que llama muchísimo la atención, amigos, y es que, ¿qué crees? Canito, dicen que por ahí Canito Escalante se ha convertido en el primer artista firmado por ese proyecto que te cuento de Gabito Ballesteros. Con apenas 15 años, amigos, el sonorense Enrique Escalante ya ha comenzado a ganar mucha popularidad a través de redes sociales y pues ahora está dando un paso muy importante en su carrera de la mano de Gabito, confiando en este nuevo proyecto que trae el artista. ¿Qué tal? ¿Será Canito una de las grandes promesas del regional mexicano? ¿Será que ese nuevo proyecto de Gabito lo impulse para alcanzar sus sueños? Estaremos atentos de esto. ¡Vámonos con más música! 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
1: Regresamos, mi raza. Esto es el top regional con Mixel Montoya y acabamos de disfrutar un rolón. Esto se llama De la A a la Z, porque personajes y ángeles azules. Es momento de seguir bailando, de seguir gozando y de disfrutar los grandes éxitos a través del top regional con la China, ya lo sabe. Me encanta poderte acompañar por acá con esas rolitas que llegan directo al corazón, las que te acompañan en este fin de semana y las que tú quieres escuchar. Recuerda que tú puedes votar por tu rolita favorita. Tú decides cuál es la canción que se mantiene en la posición número 20, cuál va escalando, llega a la 15, a la 10, a la 5 y claramente llega a la posición más esperada, la número 1. Lo mejor del regional mexicano ya está sonando aquí. Así que si no quieres perderte ningún detalle, sigue con nosotros y claramente mantente conectado a través de mis redes sociales. Mixel Montoya a través de Facebook, Instagram y TikTok. Así es como puedes encontrarme. Sigue con nosotros disfrutando de este bonito fin de semana en compañía de la China Mixel Montoya. ¿Qué es lo que quieres escuchar? Dime por allá, te espero a través de redes sociales. Vámonos ahora con más rolitas llegadoras. ¿Qué te parece si en este momento nos vamos a escuchar a Calibre 50? Esto es Ni Problema. Súbele a través del Top Regional. ¡Vámonos!

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regional, mi raza sigue con nosotros, más llegador que nunca. Acabas de escuchar a Calibre 50 con esto que es Mi Problema, canción número 12, que ya disfrutas a través del Top Regional. Y vámonos ahora con más noticias. Oigan, obviamente hemos disfrutado en algún momento de nuestra vida esta rolita que es La Chona, ¿sí o no? Arriba yo, mi papá y La Chona, ¡vámonos! A mí me encanta, amigos, obviamente la bailamos en las fiestas, en las reuniones, en la casa, cuando suena en la radio, es un rolón, es un clásico, como dicen por ahí, es cultura general, mi raza. Pues hoy quiero platicarles acerca de ese gran éxito, amigos, La Chona, que fue compuesta en apenas 5 minutos, ¿tú lo sabías? Un rolón, amigos, de los Tucanes de Tijuana, y de hecho fue compuesta por Mario Quintero en 1995, y te traigo estos detalles. Y es que quiero platicarte que esta canción fue compuesta, como te digo, en 5 minutos, después de que Tomás Acevedo, un locutor de radio de Ensenada, Baja California, le pidiera una canción inspirada, ¿en quién crees? En su esposa. Claramente, de ahí nació esta inspiración. Y lo que había comenzado, fíjate, como una petición, pues terminó convirtiéndose en uno de los mayores éxitos de los Tucanes de Tijuana, como que no se esperaban que eso fuera a resultar de esa forma, amigos. Quintero reconoce que este tema le dejó una importante enseñanza en la composición y dice: tuve que aprender a hacer música, música sencilla y confiar en la inspiración. Ahora sí que a Mario le tocó confiar en el proceso. Durante 31 años, mi raza, esta canción ha pasado de generación en generación. ¿Quién no conoce La Chona? ¿Quién no la ha bailado, pues? Y bueno, mientras La Chona se siga escuchando, mientras La Chona siga siendo todo un éxito, amigos, los Tucanes de Tijuana, pues se encuentran preparándose ya para celebrar estos 40 años de trayectoria. El próximo año van a estar celebrando todos estos años, como te digo, se dicen fácil. Oye, pero 40 años, imagínate por cuántos momentos han tenido que pasar como agrupación. Momentos buenos, malos, pero aquí siguen al pie del cañón, siguen preparándonos nuevos éxitos, nuevas canciones y sobre todo pues recorriendo el mundo con estos grandes clásicos. ¿Quién ama a La Chona? Yo me apunto por acá. Vámonos con más éxitos. Estás escuchando el Top Regional con La China Mixel Montoya. Esto es Aquí Es, con la original banda El Limón, canción número 11. Vámonos a escucharla. ¡Vámonos!

éxitos, Michelle Montoya está al aire a través del Top Regional. Y a ver, vamos a hablar serios, amigos. Vamos a poner serios en este programa, en esta emisión. Y es que yo quiero preguntarles así en confianza. ¿Ustedes son migajeros? A ver, no me digan que no y a lo mejor ahí me salen con una historia. Nos vamos a poner aquí en confianza. Yo no voy a juzgarlos, amigos. Voy a escuchar, puede que me ría poquito. No, no es cierto. No me voy a reír, no los voy a juzgar. Pero yo creo que en algún momento de nuestra vida todos hemos sido un poquito migajeros. O a veces se nos puede ir la mano. A ver, ¿ustedes han sido migajeros? Coméntame por acá a través de redes sociales, Facebook, Instagram y TikTok. Me encuentras como Michelle Montoya. ¿Por qué somos migajeros, mi raza? Hoy quiero platicar acerca de este tema con ustedes. Vamos a debatir. A ver, si han sido migajeros, es bueno ser migajero, dices tú, hasta cierto punto, pues, a lo mejor estiramos un poquito, como dicen por ahí, la liga. Ya si vemos que no, pues regresamos otra vez, porque no podemos perder nuestra dignidad, ¿verdad? Hay un cierto límite que no debemos de pasar. Pues bueno, los expertos dicen que somos migajeros por diferentes situaciones. Por ejemplo, dicen que porque tenemos esta adicción a la dopamina. Dicen que la inconsistencia en el cariño, mi raza, activa el cerebro de forma similar a una máquina tragamonedas, fíjate. Recibir afecto a veces sí y a veces no genera una esperanza intermitente que te engancha. Y es que sí, amigos, somos migajeros porque a lo mejor no son sinceros con nosotros. No son claros desde un inicio. A veces te dan alas y ya después te dicen que siempre no. Te ha pasado, ¿verdad? Pues bueno, también los expertos dicen que somos migajeros porque tenemos miedo a la soledad y al vacío. ¿Qué tal? Salir de estas relaciones implica que tengas a lo mejor que enfrentarte a un tiempo incómodo, de silencio, de incertidumbre, pues a muchos de nosotros no nos gusta. Otros llegamos a ser migajeros porque estamos buscando esta cierta validación en los demás o este historial de apego. ¿Tú eres migajero? Pues bueno, si mi raza es migajera, pues ¿qué te parece si en este momento le damos play a una canción migajera? Eso se llama Etapa Migajera de los Rojos, mi raza. Canción número 9 aquí a través del Top Regional. Saludos para toda mi raza migajera, como los quiero. Vámonos con más música.

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Escuchabas esta rolita número 8 a través del Top Regional. Eso es Para Que Ya No Duela, de agrupación Duelo. Ya lo sabes, las mejores 20 canciones las estás disfrutando en este fin de semana. Bien bailable, con canciones que llegan directo al corazón para cantarlas con todo el sentimiento, mi raza. Ya estamos despidiendo un mes, amigos. Ya se nos va agosto, ya casi llega septiembre. Y yo le pregunto, ¿cómo va? ¿Cómo va en este 2026? ¿Ha sido un buen año? ¿O dice usted, ay, ya por favor, acábate 2026? Para nada ha sido mi año. Y es que a veces pasa, amigos. A mí me pasa más en esta temporada del año, como que yo siento que estos no son mis meses. Así como hay temporadas buenas en los trabajos, ¿no? Que dices tú, esta temporada es temporada baja. Pues yo siento que a mí esta temporada del año siempre sucede algo, como que no estoy vibrando alto, como dice la chaviza, como dice la raza por ahí. Como que siento que estos no han sido mis meses. Métele nitro, papi. Métele nitro hasta 2026, que queremos ver qué viene más adelante. ¿A ti te está yendo bien? ¿Te has cumplido a ti mismo? ¿Estás cumpliendo tus propósitos de año? ¿O me dices, mi china, no me toques esas fibras sensibles? Ya después vemos esos hábitos que habíamos dicho al inicio del año. Al inicio del 2027 vemos. Cuéntame por acá. Y oye, también quiero que me cuentes qué quieres escuchar. ¿Cuál es esa rolita que quieres que se mantenga en el Top Regional? ¿Cuál es tu artista favorito? ¿Te gustan estas rolitas? ¿O dices tú, mira, mi china, póngame a este artista, Julión Álvarez? Quiero escuchar a Espinoza Paz. Quiero escuchar a Edén Muñoz. ¿Qué es lo que quiere escuchar? Usted sabe que aquí podemos complacerlo. Mándeme mensajito a través de Facebook, Instagram y TikTok para que siga disfrutando del Top Regional. Las mejores rolitas que nos ponen a disfrutar este fin de semana. ¡Vámonos, mi raza, ahora con este rolón que es Osadía! Rolita de Cristian Castro y Edén Muñoz. Canción número 7 a través del Top Regional. ¡Vámonos!

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1: ¡Qué bonito este fin de semana en compañía de la China, claramente! Estamos por acá disfrutando de grandes éxitos. ¿Qué te parece si seguimos escuchando buena música? Grandes éxitos, las mejores canciones del regional mexicano suenan a través del Top Regional. Vámonos ahora con Espinoza Paz y La Fiera. Esto es Yo No Dije. ¡Vámonos!

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escuchan a través del Top Regional con la China Mixel Montoya, mi raza. Seguimos por acá con grandes éxitos y también buenas recomendaciones. 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Y nos vamos con más música, mi raza. Llega en este momento la rolita número 3. Ya estamos llegando a las canciones más pedidas, lo más sonado, se viene lo más bueno. Eso es Los Dos de Tamaulipas con esto que se titula La Clica. ¡Vámonos!

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1: Y claramente aquí le damos play a los grandes éxitos, mi raza. Esto es el Top Regional con Mixel Montoya. Espero que usted se la esté pasando bien sabroso, pero ¿qué cree? Ya me voy. Es momento de despedirme, pero no sin antes, obviamente, irnos con la rolita número uno. Yo sé, aquí le damos play a canciones bien buenas, a canciones llegadoras. Y porque tú lo pediste, porque tú así lo quieres, porque tú has votado por ella, en un momento más vas a conocer esa rolita ganadora. Pero antes, quiero desearte un bonito fin de semana, que la pases bien sabroso, que comas bien rico, que disfrutes estas rolitas, nuestra programación. Y claramente yo regreso el próximo fin de semana para seguirte acompañando. Recuerda que si quieres escuchar a tu artista favorito, quieres recomendarme alguna rolita, alguna noticia del momento, algo que quieras escuchar aquí, comunícate conmigo, sígueme a través de mis redes sociales, déjame el mensajito por ahí. Mi China, Mixel Montoya, quiero escuchar esto. Quiero mandarle saludos a alguien especial, o estoy cumpliendo años, o un chismecito que quieras ahí platicar conmigo, mándame a través de redes sociales, Facebook, Instagram y TikTok, me encuentras como Mixel Montoya. ¡Pasen bonito fin de semana, mi raza! ¡Mi gente latina, gracias por estar con nosotros! Vámonos ahora con canción número uno, cual crees que sea. Pues ya tenemos canción ganadora. Eso es Hasta Nuevo Aviso, de Cornelio Vega, fíjate, y su dinastía. ¡Vámonos! Rolita número uno, rolita ganadora de este fin de semana en el Top Regional. ¡Vámonos!
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soy Michelle Montoya y estamos listos para arrancar con todo, para darle play a esas rolitas llegadoras. Vamos a bailar, vamos a cantar, vamos a disfrutar. Es el fin de semana con las mejores rolitas, las mejores 20 canciones del regional mexicano. Quédese con nosotros, la China lo acompaña por acá con las canciones más solicitadas, lo que usted, mire, quiere escuchar, lo más votado aquí solamente en el Top Regional, acompañado de mucho chismecito. Te traigo actualizaciones, lo que está pasando en la vida de los artistas. Sí, tenemos por acá nuevos lanzamientos, tenemos por acá discusiones. Oye, también tenemos muchas noticias y también esas curiosidades tanto de tus artistas favoritos como de su trayectoria. Quédate con nosotros, fin de semana de pasar bien sabroso. ¿Cómo andan? Ya los vi por ahí, ¿eh? Ya los vi que andan descansando, otros siguen trabajando, pero sobre todo, pues con toda la buena vibra, ¿verdad? Vamos a despedir este mes de agosto, señoras y señores. Fin de semana de decirle adiós a un mes. ¡Qué rápido! Ya nos vamos ahora a septiembre, señoras y señores. ¿Estamos listos para otro mes? ¿En qué momento? Ya nos falta bien poquito para Navidad, ¿eh? Cuando menos pienses, vamos a estar aquí cantando canciones navideñas. Vamos a ver qué nuevas canciones llegan para nosotros en esta temporada, que ya está muy, muy próxima a llegar la temporada navideña, amigos. Cuando menos piensen, ya se nos va a ir este 2026. Y vamos a arrancar con una rolita bien bailadora, llegadora y sabrosa para entrar aquí en este mood del Top Regional. ¿Qué te parece si arrancamos con eso que se titula Naturalita? Una canción muy bonita, sobre todo para nosotras que a veces tardamos mucho tiempo en alistarnos. Mira, aquí no pasa nada, en esta canción lo vas a entender. Una colaboración bien bailable entre Jorge Medina, Josie Quen y Jorge Caledón, amigos. De hecho, no sé si ya vieron este video, pero es una canción que nos va a poner a bailar y, como te digo, fue grabada en Colombia y destaca porque podemos escuchar tanto el regional mexicano y el vallenato colombiano. Vamos a darle play a este éxito, canción número 20, y así arrancamos. Esto es el Top Regional. Bienvenido, ¡vámonos!

y señores, esto es el Top Regional con Mixel Montoya. La China te acompaña, te deja por acá los grandes éxitos. Y ya sabes que aquí escuchamos las mejores 20 canciones del regional mexicano. Escuchamos en este momento la canción en la posición número 19. Esto es Noche Perfecta de Calle 24 y Fuerza Régida. O sea, vas a escuchar de todo. Tanto canciones un poquito más relajadas, un poquito más románticas, llegadoras. Canciones también de despecho y sobre todo también esas rolitas que nos ponen a bailar y a cantar a todo pulmón. Quédate que eso se va a poner muy bueno, como eso que te voy a compartir, porque ¿qué crees? Tuvieron que pasar 33 años para que esto fuera una realidad. Estamos hablando de la patrona, Yuridia, claro que sí, señoras y señores. Y es que Yuridia hace historia y se va a convertir en la primera cantante. Escúchalo, porque esto es historia. Va a ser la primera cantante del regional mexicano en presentarse en el antiguo Foro Sol de la Ciudad de México. Y es que recordemos que figuras como Madonna, Shakira y Britney Spears se han presentado en este recinto en solitario, pero esa será la primera ocasión en 33 años que un artista del regional va a dar un concierto en este estadio, señoras y señores. ¿Qué tal con eso? Oye, le va a ir muy bien, sabemos que va a lucirse como siempre. La patrona, mira, sabe muy bien cómo hacerlo y en esta ocasión pues sigue cumpliendo otro gran sueño, mi gente bonita. Yuridia va a llegar con las cartas sobre la mesa tour, amigos, para ofrecer dos conciertos que serán el 3 y el 4 de septiembre, demostrando que su voz ya está en las grandes ligas. Bueno, desde hace mucho tiempo, ¿verdad? Claro que sí. ¿Qué te parece si ahora nos vamos con más música? Esto es el Top Regional con Mixel Montoya y llega en este momento la rolita número 18. Súbele, que eso te va a gustar.

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2: Regresamos, mi raza. Yo soy la China Mixel Montoya y nos vamos ahora con más noticias en el top regional. Y es que dicen que siempre no, que siempre no se van a divorciar, dicen. Oscar Iván Treviño, vocalista de Duelo, ha confirmado públicamente que pues siempre no se van a divorciar. Y es que después de que en el mes de junio Oscar diera esa noticia y confirmara públicamente el final de su relación sentimental con su esposa, el cantante ahora nos sorprende al aclarar que la pareja no está divorciada y que ambos continúan intentando salvar su matrimonio, amigos. Dicen lo siguiente: no, no estamos divorciados. Seguimos luchando por lo que queremos, por lo nuestro, dice, por nuestra familia. A través de una entrevista, amigos, el vocalista abrió su corazón y habló abiertamente sobre lo que está atravesando junto con su esposa, Cintia, y destacó que pese a todas las dificultades, pues entre ellos continúa existiendo el respeto y el cariño. Además, amigos, también señaló que normalmente prefiere mantener todos estos asuntos personales, pues alejado de los reflectores. Iván Treviño ha reconocido, amigos, que como cualquier pareja, han atravesado diferentes etapas a lo largo de su relación, obviamente, ¿verdad? Hay rachas, hay días buenos, hay días malos, y que solamente están pasando por un momento complicado. Está asegurando que actualmente, pues, continúan los dos poniendo de su parte para salir adelante. Aunque todavía están pasando por momentos complicados, estas palabras de Oscar Iván, pues, nos dejan ver que ambos mantienen la esperanza para superar esa etapa complicada, amigos. ¿Tú qué opinas respecto a esto? Hasta el momento, amigos, es lo que da a conocer el vocalista de Duelo y estaremos atentos a estos detalles. Pero por el momento, no hay rumores de divorcio. Se cancela, que siempre no. Están luchando por una nueva oportunidad. Que viva el amor, ¿verdad? Que vivan esas oportunidades de seguir creyendo en el amor verdadero. ¡Vámonos con más música, mi raza! Eso es el Top Regional con Mixel Montoya.

mejor del top regional con Mixel Montoya y sigan con nosotros por acá con los grandes éxitos. Recuerda que aquí le damos play a las mejores 20 canciones del top regional, lo que tú quieres escuchar, por las que tú votaste, las que sí o sí tienen que acompañarnos en este fin de semana. Y ¿sabes qué? Algo que también te tiene que acompañar, pero diariamente, es esta recomendación que traigo para ti. 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Explora todo lo que tienen para ti y déjate acompañar en donde sea que tú te encuentres. ¿Y qué les parece, mi raza, si en este momento nos vamos con más música? Llega en este momento Luis Alfonso, el Jackie, con Grupo Firme. Eso es, que te quieran bonito. Vámonos con música romántica por acá. Canciones llegadoras a través del Top Regional. ¡Vámonos!

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12: Y te invito a que sigas con nosotros disfrutando de grandes éxitos aquí a través del top regional con Mixel Montoya. Y quiero compartirte que Gabito Ballesteros ha presentado oficialmente su nuevo sello discográfico. ¿Qué tal con esto? Dicen que a través de este nuevo proyecto, Gabito Ballesteros busca impulsar a las nuevas generaciones del regional mexicano. Mi gente bonita, hoy estamos impresionados con esto que está haciendo el artista. Además de que ya arrancó con todo, oye, está arrancando con esta nueva etapa en su carrera, lanzando un nuevo sencillo junto a Canito Escalante, Calle 24 y El Bogueto. Pero hay algo que llama muchísimo la atención, amigos, y es que, ¿qué crees? Canito, dicen que por ahí Canito Escalante se ha convertido en el primer artista firmado por este proyecto que te cuento de Gabito Ballesteros. Con apenas 15 años, amigos, el sonorense Enrique Escalante ya ha comenzado a ganar mucha popularidad a través de redes sociales y pues ahora está dando un paso muy importante en su carrera de la mano de Gabito, confiando en este nuevo proyecto que trae el artista. ¿Qué tal? ¿Será Canito una de las grandes promesas del regional mexicano? ¿Será que ese nuevo proyecto de Gabito lo impulse para alcanzar sus sueños? Estaremos atentos de esto. ¡Vámonos con más música! 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
1: Esto es el top regional con Michelle Montoya y acabamos de disfrutar un rolón. Esto se llama De la A a la Z, porque personajes y ángeles azules. Es momento de seguir bailando, de seguir gozando y de disfrutar los grandes éxitos a través del top regional con la China, ya lo sabe. Me encanta poderte acompañar por acá con esas rolitas que llegan directo al corazón. Las que te acompañan en este fin de semana y las que tú quieres escuchar. Recuerda que tú puedes votar por tu rolita favorita. Tú decides cuál es la canción que se mantiene en la posición número 20. ¿Cuál va escalando? Llega a la 15, a la 10, a la 5 y claramente llega a la posición más esperada, la número 1. Lo mejor del regional mexicano ya está sonando aquí. Así que si no quieres perderte ningún detalle, sigue con nosotros y claramente mantente conectado a través de mis redes sociales. Michelle Montoya a través de Facebook, Instagram y TikTok. Así es como puedes encontrarme. Sigue con nosotros disfrutando de este bonito fin de semana en compañía de la China Michelle Montoya. ¿Qué es lo que quieres escuchar? Dime por allá, te espero a través de redes sociales. Vámonos ahora con más rolitas llegadoras. ¿Qué te parece si en este momento nos vamos a escuchar a Calibre 50? Esto es Mi Problema. Súbele a través del Top Regional. ¡Vámonos!

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Exa sigue con nosotros, más llegador que nunca. Acabas de escuchar a Calibre 50 con esto que es Mi Problema, canción número 12, que ya disfrutas a través del Top Regional. Y vámonos ahora con más noticias. Oigan, obviamente hemos disfrutado en algún momento de nuestra vida esta rolita que es La Chona, ¿sí o no? Arriba yo, mi papá y La Chona, ¡vámonos! A mí me encanta, amigos, obviamente la bailamos en las fiestas, en las reuniones, en la casa, cuando suena en la radio, es un rolón, es un clásico, como dicen por ahí, es cultura general, mi raza. Pues hoy quiero platicarles acerca de ese gran éxito, amigos, La Chona, que fue compuesta en apenas 5 minutos, ¿tú lo sabías? Un rolón, amigos, de los Tucanes de Tijuana, y de hecho fue compuesta por Mario Quintero en 1995, y te traigo estos detalles. Y es que quiero platicarte que esta canción fue compuesta, como te digo, en 5 minutos, después de que Tomás Acevedo, un locutor de radio de Ensenada, Baja California, le pidiera una canción inspirada, ¿en quién crees? En su esposa. Claramente, de ahí nació esta inspiración. Y lo que había comenzado, fíjate, como una petición, pues terminó convirtiéndose en uno de los mayores éxitos de los Tucanes de Tijuana. Como que no se esperaban que eso fuera a resultar de esa forma, amigos. Quintero reconoce que este tema le dejó una importante enseñanza en la composición y dice: tuve que aprender a hacer música, música sencilla, y confiar en la inspiración. Ahora sí que a Mario le tocó confiar en el proceso. Durante 31 años, mi raza, esta canción ha pasado de generación en generación. ¿Quién no conoce La Chona? ¿Quién no la ha bailado, pues? Y bueno, mientras La Chona se siga escuchando, mientras La Chona siga siendo todo un éxito, amigos, los Tucanes de Tijuana, pues se encuentran preparándose ya para celebrar estos 40 años de trayectoria. El próximo año van a estar celebrando todos estos años, como te digo, se dicen fácil, oye, pero 40 años, imagínate por cuántos momentos han tenido que pasar como agrupación, momentos buenos, malos, pero aquí siguen, al pie del cañón, siguen preparándonos nuevos éxitos, nuevas canciones y sobre todo

éxitos, Mixel Montoya está al aire a través del Top Regional. Y a ver, vamos a hablar serios, amigos. Vamos a poner serios en este programa, en esta emisión. Y es que yo quiero preguntarles así en confianza. ¿Ustedes son migajeros? A ver, no me digan que no y a lo mejor ahí me salen con una historia. Nos vamos a poner aquí en confianza. Yo no voy a juzgarlos, amigos. Voy a escuchar, puede que me ría poquito. No, no es cierto. No me voy a reír, no los voy a juzgar. Pero yo creo que en algún momento de nuestra vida todos hemos sido un poquito migajeros. O a veces se nos puede ir la mano. A ver, ¿ustedes han sido migajeros? Coméntame por acá a través de redes sociales, Facebook, Instagram y TikTok. Me encuentras como Mixel Montoya. ¿Por qué somos migajeros, mi raza? Hoy quiero platicar acerca de este tema con ustedes. Vamos a debatir. A ver, si han sido migajeros, es bueno ser migajero, dices tú, hasta cierto punto, pues, a lo mejor estiramos un poquito, como dicen por ahí, la liga. Ya si vemos que no, pues regresamos otra vez, porque no podemos perder nuestra dignidad, ¿verdad? Hay un cierto límite que no debemos de pasar. Pues bueno, los expertos dicen que somos migajeros por diferentes situaciones. Por ejemplo, dicen que porque tenemos esta adicción a la dopamina. Dicen que la inconsistencia en el cariño, mi raza, activa el cerebro de forma similar a una máquina tragamonedas, fíjate. Recibir afecto a veces sí y a veces no genera una esperanza intermitente que te engancha. Y es que sí, amigos, somos migajeros porque a lo mejor no son sinceros con nosotros. No son claros desde un inicio. A veces te dan alas y ya después te dicen que siempre no. Te ha pasado, ¿verdad? Pues bueno, también los expertos dicen que somos migajeros porque tenemos miedo a la soledad y al vacío. ¿Qué tal? Salir de estas relaciones implica que tengas a lo mejor que enfrentarte a un tiempo incómodo, de silencio, de incertidumbre, pues a muchos de nosotros no nos gusta. Otros llegamos a ser migajeros porque estamos buscando esta cierta validación en los demás o este historial de apego. ¿Tú eres migajero? Pues bueno, si mi raza es migajera, pues ¿qué te parece si en este momento le damos play a una canción migajera? Eso se llama Etapa Migajera de los Rojos, mi raza. Canción número 9 aquí a través del Top Regional. Saludos para toda mi raza migajera, como los quiero. Vámonos con más música.

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Escuchamos esa rolita número 8 a través del Top Regional. Esto es Para Que Ya No Duela, de Agrupación Duelo. Ya lo sabes, las mejores 20 canciones las estás disfrutando en este fin de semana. Bien bailable, con canciones que llegan directo al corazón para cantarlas con todo el sentimiento, mi raza. Ya estamos despidiendo un mes, amigos. Ya se nos va agosto. Ya casi llega septiembre. Y yo le pregunto cómo va. ¿Cómo va en este 2026? ¿Ha sido un buen año? ¿O dice usted, ay, ya por favor, acábate 2026? Para nada ha sido mi año. Y es que a veces pasa, amigos. A mí me pasa más en esta temporada del año. Como que yo siento que estos no son mis meses. Así como hay temporadas buenas en los trabajos, ¿no? Que dices tú, esta temporada es temporada baja. Pues yo siento que a mí, esta temporada del año, siempre sucede algo. Como que no estoy vibrando alto, como dice la chaviza, como dice la raza por ahí. Como que siento que estos no han sido mis meses. Métele nitro, papi. Métele nitro hasta 2026, que queremos ver qué viene más adelante. ¿A ti te está yendo bien? ¿Te has cumplido a ti mismo? ¿Estás cumpliendo tus propósitos de año? ¿O me dices, mi china, no me toques esas fibras sensibles? Ya después vemos esos hábitos que habíamos dicho al inicio del año. Al inicio del 2027 vemos. Cuéntame por acá. Y oye, también quiero que me cuentes qué quieres escuchar. ¿Cuál es esa rolita que quieres que se mantenga en el Top Regional? ¿Cuál es tu artista favorito? ¿Te gustan estas rolitas o dices tú, mira, mi china, póngame a este artista, Julión Álvarez, quiero escuchar a Espinoza Paz, quiero escuchar a Edén Muñoz, ¿qué es lo que quiero escuchar? Usted sabe que aquí podemos complacerlo. Mándeme mensajito a través de Facebook, Instagram y TikTok para que siga disfrutando del Top Regional. Las mejores rolitas que nos ponen a disfrutar este fin de semana. ¡Vámonos, mi raza, ahora con este rolón que es Osadía! Rolita de Cristian Castro y Edén Muñoz. Canción número 7 a través del Top Regional. ¡Vámonos!

China, claramente. Estamos por acá disfrutando de grandes éxitos. ¿Qué te parece si seguimos escuchando buena música? Grandes éxitos, las mejores canciones del regional mexicano suenan a través del Top Regional. Vámonos ahora con Espinoza Paz y La Fiera. Esto es Yo No Dije. ¡Vámonos!

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escuchan a través del Top Regional con la China Mixel Montoya, mi raza. Seguimos por acá con grandes éxitos y también buenas recomendaciones. 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Y nos vamos con más música, mi raza. Llega en este momento la rolita número 3. Ya estamos llegando a las canciones más pedidas, lo más sonado, se viene lo más bueno. Eso es Los Dos de Tamaulipas con esto que se titula La Clica. ¡Vámonos!

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1: Y claramente aquí le damos play a los grandes éxitos, mi raza. Esto es el Top Regional con Mixel Montoya. Espero que usted se la esté pasando bien sabroso, pero ¿qué cree? Ya me voy. Es momento de despedirme, pero no sin antes, obviamente, irnos con la rolita número uno. Yo sé, aquí le damos play a canciones bien buenas, a canciones llegadoras. Y porque tú lo pediste, porque tú así lo quieres, porque tú has votado por ella, en un momento más vas a conocer esa rolita ganadora. Pero antes, quiero desearte un bonito fin de semana, que la pases bien sabroso, que comas bien rico, que disfrutes estas rolitas, nuestra programación, y claramente yo regreso el próximo fin de semana para seguirte acompañando. Recuerda que si quieres escuchar a tu artista favorito, quieres recomendarme alguna rolita, alguna noticia del momento, algo que quieras escuchar aquí, comunícate conmigo, sígueme a través de mis redes sociales, déjame el mensajito por ahí, mi China, Mixel Montoya, quiero escuchar esto, quiero mandarle saludos a alguien especial, o estoy cumpliendo años, o un chismecito que quieras ahí platicar conmigo, mándame a través de redes sociales, Facebook, Instagram y TikTok, me encuentras como Mixel Montoya. ¡Pasen bonito fin de semana, mi raza! ¡Mi gente latina! ¡Gracias por estar con nosotros! ¡Vámonos ahora con la canción número uno, cual que es que sea! Pues ya tenemos canción ganadora. ¡Eso es Hasta Nuevo Aviso! De Cornelio Vega, fíjate, y su dinastía. ¡Vámonos! ¡Rolita número uno! ¡Rolita ganadora de este fin de semana en el Top Regional! ¡Vámonos!
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